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buenos días a todo el Valle Norte de Sacramento. Pues esta mañana saludándolos desde el 341 Broadway aquí en Chico, Downtown. Y bueno, pues 8 de la mañana con 27 minutos. Estoy iniciando el programa el día de hoy. Fin de semana, feriado, Labor Day el día de mañana. Y bueno, mucha gente teniendo el día de descanso pues esta semana. Saludos a la gente que nos escucha en Ciudad de México y todo el norte de California también, que esta mañana ya están en sintonía. Quiero darle gracias a los patrocinadores, gracias a ellos, pues este y todos los programas de la radio pues siempre están ofreciéndoles pues la buena música y bueno, pues también compartiendo siempre con toda la gente. 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Voy a empezar con un tema esta mañana, 8 de la mañana con 27 minutos. Voy a postear ahorita también en Facebook para que me sigas, René Hernández. Y bueno, esta mañana iniciando con todo la música para compartir con toda la gente de la 90.1. 680-1427-8950-131. Apenas iniciando con este tema. Échale. Algo que nos interpreta David Cedeño, un tema de antaño, 680-1427, échele.

Claro que sí, como dice la canción, yo soy el latín aquí en el norte de California. Voy a continuar, 8 de la mañana con 39 minutos. Domingo 6 de septiembre, estamos en el mes patrio para toda la gente que está en sintonía. Doña Meche allá en Michoacán, de parte del Tiburón, la familia Córdoba. Para mi chavo el Chilangón allá en Yuba City, le mando saludos. Saludos también para la señora Marina Lilia Roberto allá en Huilos, también buenos días. A los Panzas Verdes, Gerardo Nico Negrete en Grilly, y también saludos a la familia Gaitán, los Cuatro Fantásticos, para Maribel y Precia allá en Live Oak. También saludos para Pepe y Patty West Sacramento, y también un saludo para Jaime y Carmen, la familia Solís aquí en la ciudad de Chico. Para Flavio y Esperanza allá en Rockland. Un saludo a David Pizaña también, David y Cruz María allá en Roseville. La gente que anda manejando el día de hoy, que anda disfrutando el día domingo, pues día feriado, mañana mucha gente no trabaja. Y bueno, esta mañana disfrutando la música de la Casey Edfar aquí, la radio comunitaria. Voy a continuar algo dedicado a la gente que acaba de sintonizar. Búscame como René Hernández en Facebook, y esta mañana compartiendo esta rica música. Domingo 6 de septiembre. Échale. Desde Colombia, Chico, y de Chico a cualquier parte del mundo, échale.

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El programa el día de hoy, domingo 6 de septiembre, 9 de la mañana con 11 minutos. Estoy agarrando unos textos, estoy agarrando los mensajes esta mañana. 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Estoy agarrando unos mensajes de texto esta mañana. Voy a continuar también, gracias a la gente que se está reportando. Búscame como René Hernández en Facebook, acabo de postear el programa. Y también le mando un saludo a Taco Los Serranos, Fermín Rodríguez, es que van manejando rumbo a Brosville, el festival de blues en este domingo. Bueno, pues se presenta Willie G, aquí Kumar Band, Taco Los Serranos van a andar por allá. Hoy domingo 6 de septiembre, el festival de blues, bueno, en Brosville, aquí en el norte de California. Le mando un saludo a la familia Trujillo, Enrique Trujillo, que ellos son de esa zona de Brosley, y esta mañana, bueno, pues se están preparando para el festival de blues allá en Brosley, aquí en California. Claro que sí. Para Taco Los Serranos, le mando un saludo a Fermín Rodríguez. Para Richard, nuestro compa Richard, aquí en la ciudad de Chico, también saludos. La gente que se nos está dando like en Facebook, búscame como René Hernández. Le mando saludos a la gente que nos escucha en Marysville, Yuba City, para nuestros compa Rubén Arellano, sus amigos allá en Coney, el Tigre, le mando saludos, la familia Llamas, Carmen y Roberto, aquí en la ciudad de Chico, para Lupita también, aquí en la ciudad de Chico también le mandamos saludos, para la familia Ortega, la familia Cabrera, y bueno, toda la gente que esta mañana está en sintonía. Voy a continuar con un ritmo de cumbia, voy a continuar con otro tema para que disfruten allá en casita. La gente que está descansando el día de hoy, la gente que, bueno, pues está aprovechando el día domingo y todavía el día lunes, muchos descansan para el día de mañana. Y este temita también se lo voy a dedicar a la gente que anda manejando. 680-1427, tu amigo el famoso Latin, échale. Chica bonita esta mañana aquí en el norte de California, échale.

grabar el programa el día de hoy, domingo 6 de septiembre. Y bueno, para toda la gente que ya se está preparando o está preparándose para el día de descanso, bueno, pues la pasen de lo mejor, disfrutando la música desde temprano, cargar la batería desde muy temprano para que todo el día ande uno de muy buen humor, claro que sí. Voy a continuar también mandándole saludos para Javier Lara. Por favor, la cumbia de los toquecitos. Ahorita le vamos a poner esta cumbia para el amigo Javier, para Víctor Jauregui y también para mi hija Marta allá en Oroville también. Saludos para la familia Llamas. Buen día, René. Bueno, pues gracias a la gente que se está reportando. Búscame como René Hernández. Saludos a Carmen y a Roberto Llamas aquí en la ciudad de Chico, quien nos está siguiendo en Facebook. Y también la gente que nos está mandando sus mensajes de texto aquí a cabina. 680-1427, algunos saludos esta mañana. Saludos para la gente que va rumbo al festival, para Taco Los Serranos allá en Brosville, el festival de blues. Le mando saludos a Taco Los Serranos, Fermín Rodríguez, todos los domingos, siempre en sintonía de la 90.1. Para el amigo, el nieto, la familia Reyes, también saludos. De nuevo cuenta nuestro amigo David Pizaña Cruz María allá en la ciudad de Roseville, los hermanos Olvera aquí en la ciudad de Chico, también familia Salinas, familia Gutiérrez allá en Yuba City. Un tema que está viral en redes sociales, un tema que lo voy a dedicar también para la gente que esté en sintonía desde temprano o sintonizó la radio desde las 8 de la mañana. Se lo voy a dedicar también a la familia Córdoba, Doña Meche, allá en Michoacán, para el Gladiador, también se lo voy a dedicar allá en Guaymas, Sonora, a la gente en Guadalajara, Jalisco, el Estado de México, José Castillo también, Sonido Intensidad allá en el Estado de México, y todo el norte de California. Se lo voy a dedicar a este tema que está viral y algo que nos interpreta el cantante de los cantantes, Héctor Lavoe, Willy Colón, esta mañana, pasándome de sabor. Chequen la letra de este tema, la verdad que vale la pena disfrutarlo y vale la pena, bueno, esta mañana, pues también compartirlo aquí con todos ustedes. Échale.

0: Comenzamos.
1: Claro que sí, complaciendo a la gente. Y bueno, para la familia Lara, para Javier Lara, que nos pide este tema, 680-1427, ritmo de cumbia, chile.

sí, claro que sí. Me sigo pasando de sabor esta mañana. Homenaje que le hace controversia desde Catepec, México, hasta Cuba, a la Sonora Matancera. Un saludo para Mario Amador. Hace 10 años estaba, me salieron mis recuerdos, hace 10 años que estuvieron aquí en Chico. Y bueno, le mando saludos al grupo Controversia ya en Ecatepec, San Cristóbal Ecatepec, Estado de México. Y bueno, le voy a dedicar este tema también a la gente que le gusta el ritmo de la Sonora Matancera. Y bueno, estás escuchando ese homenaje que le hacen el grupo Controversia. Hace 10 años tuvimos la fortuna de tenerlos aquí en Chico. Y bueno, pues la verdad, quien pudo estar en ese evento, pues... pudo disfrutar de la rica música que trajeron desde el Estado de México aquí a la ciudad de Chico. Bueno, esto para mi chavo el Chilangón, le gusta mucho la matancera, a mi chavo le gusta mucho las guarachas, se lo voy a dedicar allá en Yuba City. También se lo voy a dedicar a quien nos está siguiendo en Facebook, búscame como René Hernández. Se lo voy a dedicar también al buen conocedor que está en casita disfrutando de la música de la Sonora Matancera. Dedicado a este tema a tu amigo el famoso Latin, hace 10 años que estuvo este grupo Controversia aquí en la ciudad de Chico, y esta mañana, bueno, dedicando este tema a todos los rumberos del norte de California. ¡Échale!

0: 1924, nace a la vida en Matanzas, Cuba, un conjunto que haría historia, la Sonora Matancera.
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Claro que sí, domingo 6 de septiembre, disfrutando de la música Trío Matamoros, estás escuchando en fondo. 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En este domingo, claro que sí, mañana no se estará, muchos no trabajan, y bueno, muchos no trabajamos, me incluyo yo, mañana también no trabajo. Y bueno, 680-1427, le voy a dedicar a todo el norte de California, quien anda manejando, quien está disfrutando de la música, y pues quien se sale al parque a veces por ahí a caminar y a estar escuchando la 90.1, bueno, también se lo voy a dedicar a la gente allá en México, dedicado a este temita, porque mañana no se trabaja. ¡Chele!

continuar con otro tema. Están escuchando Juguete de Nadie, estos temas que se escucharon en los años 80s, 90s. Y bueno, voy a continuar con otro tema también de Galileo y su banda, también que fue un furor en aquel tiempo de los 80s, 90s. Bueno, ahorita que escuchen este tema se van a recordar de esa buena música que pues se vivió y que vivimos en esos buenos tiempos. Claro que sí. Voy a continuar para saludos a la señora Marina Lilia Roberto allá en Huilos. Feliz fin de semana feriado. También le mando saludos a Enrique Trujillo allá en Brooklyn, California. Está el Festival de Blues. Ahí está Taco Los Serranos. Ya van rumbo hacia este evento. Posiblemente ya estén llegando, ya estén acomodando este festival el día de hoy. Un saludo para Juanito y Susi Muñoz aquí en Chico. También un saludo a la familia Rueda, para Ruri, para Francis, saludos para la gente que nos escucha en Ciudad de México, también Doña Meche, la familia Córdoba, para Alberto Gutiérrez, para Betty, mi comadre Lilia, allá en Grants Valley, también les mandamos saludos, para Suica, en los límites de Nevada y California, para Suica, canta ritmo de cumbia, ya ha venido aquí también al norte de California, a la ciudad de Chico. Para mi compa Richard, aquí en la ciudad de Chico, también le mando saludos, siempre también en sintonía. Para Spring, le

Saludos a Spring y la pequeña salsera también, que los días domingos disfrutando de la música. Los panzas verdes ya se volvieron a reportar también. Y bueno, pues la estén pasando de lo mejor para la familia Gaitán, para Maribel y Presi allá en Live Oak, y también para la familia Solís, para Jaime, para Carmen, para el amigo José Solís también. Saludos, saludos a la gente que nos está escuchando allá en Rocklin, para Flavio y Esperanza, y también para West Sacramento, Pepe y Patty, la familia Pisaña. Algo que se vivió en los años 80, 90 y algo que vuelve a regresar. Yo a veces me sorprendo, lo miro en redes sociales y mucha gente piensa que es música pues reciente. No, esto ya viene de algunos años, y qué bueno que la vuelvan, pues vuelvan a revivir este ritmo de música, y la verdad que qué bueno que sea de su agrado. 680-1427, échale.

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continuar, 10 de la mañana, casi con 7 minutos, domingo 6 de septiembre, compartiendo música aquí en la 90.1 para cualquier parte del mundo. Bueno, corrían los años 70s, 80s, los inicios de esta agrupación que estás escuchando en fondo, Los Ángeles Azules desde Iztapalapa, México, y bueno, el próximo jueves van a andar por aquí en la ciudad de Woodland, y la gente que tenga pues la oportunidad de poderlos ir a disfrutar de su música, bueno, desde Iztapalapa vienen aquí a Woodland para que los puedan disfrutar. 680-1427, le mando un saludo a mi compa el Richard, que es de allá de Iztapalapa, para los Cuatro Fantásticos también de Iztapalapa, México, y también un saludo para Estrellita, para Angie, Richard Jr., para Luis, para Jackie y Don Lupe, Doña Alicia, allá en Iztapalapa, México. Precisamente vienen Los Ángeles Azules el próximo jueves aquí a Woodland. Y bueno, le voy a dedicar este tema a toda la gente que le gustan las canciones de Ángeles Azules. Toqué uno de Pepe Aguilar, puse ahorita en fondo el nuevo sonido de la cumbia. Corrían los años 70s, 80s y bueno, en la actualidad, pues un grupo de los más populares en lo que es la música de cumbia. Dedicado a este temita, 680-1427, desde Iztapalapa a Chico y de Chico a cualquier parte del mundo. ¡Échale!

Voy a continuar fin de semana, feriado, el día Labor Day, el día de mañana. Bueno, 10 de la mañana, casi con 18 minutos. Viene ya Sandy Paper, en un ratito más está con nuestros, con ustedes, nuestro amigo Rob. A las 10:30, de 10:30 hasta la 1 de la tarde. Claro que sí, gracias a los patrocinadores que hacen posible este programa que estás escuchando. Gracias a la gente que nos está siguiendo en Facebook. Para María de la Luz Vázquez, para Carmen Llamas, Víctor Jauregui, Gerardo Islas, Genaro Islas y Leticia Vázquez, que esta mañana nos están siguiendo en Facebook. 680-14-27, dedicado a este tema, se lo voy a dedicar a mis nietas y a mi nieto Lero Vic. Para Scarlett, para Laila, hicieron sleep over, están allá en casita, ya ratito vamos a ver qué se nos ocurre para hacer desayuno en este domingo. A mi esposa también, que está ya disfrutando con ellos, dice, yo quiero tener a los nietos aquí porque es, ellos hacen que se cargue la batería y que ande uno más con, siempre con mucha energía. Bueno, ayer estuvieron disfrutando y todavía están allá en casita. Dedicado a este tema, les gusta mucho, se lo voy a dedicar a mis nietos, a mi nieto y a mis nietas allá en casita. ¡Échale!

Quiero agradecerle a toda la gente que estuvo en sintonía de la 90.1, 2 horas y media, quien nos siguió en Facebook, muchas gracias. Gracias a la gente que siempre se reporta aquí a cabina, gracias a la gente que siempre está en sintonía. Saludos a la señora María Valdominos para la familia Reyes aquí en la ciudad de Chico, Cipriano Reyes, le mando saludos. 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Bueno, yo me despido de ustedes. Gracias por haber compartido música y este espacio. Sin más ni menos, nos vemos hasta el próximo domingo. Échale muchas ganas a la vida. Hasta la próxima y pásenla de lo mejor. Lo dejo con un temita de los años 80s, 90s y un temita que se lo voy a dedicar a esta mañana a la gente que está y sigue en sintonía de la 90.1. Échale.